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0: Son las 6
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1: Amigos de Radio Disney, soy Adal Franco y estas son las noticias más importantes del día presentadas por SportsCenter. La NBA amonestó a Víctor Wembanyama por infringir las normas de acceso de los medios de comunicación después de que este no hablara con los periodistas tras la derrota de los Spurs en el quinto partido de la serie, según informó la liga a Sean Canaria de ESPN este miércoles. El presidente de los Estados Unidos, Donald Trump, declaró que tiene previsto asistir a un partido de las finales de la NBA en el Madison Square Garden el próximo mes. Trump sería el primer presidente de los Estados Unidos en ejercicio en asistir a un partido de las finales. Neymar no cree que su lesión en la pantorrilla le suponga un problema en el Mundial. El delantero brasileño se incorporó hoy a la selección de Brasil tras haberse perdido los últimos tres partidos del Santos por una contusión en la pantorrilla derecha. No te pierdas SportsCenter a través de ESPN y de Disney Plus. Soy Adal Franco, gracias. Hasta la próxima.
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0: Son las 7.
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5: ¡Qué rico, mi amor!

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1: Son las 8.
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3: Hola, hola, te saluda Erika García. La presidenta municipal Estrella Palacios encabezó la inauguración de la Estrategia Nacional de Seguridad Atención a las Causas Territorios de Paz en el fraccionamiento Pradera Dorada, donde el Gobierno de México, en coordinación con la Secretaría de Seguridad y Protección Ciudadana, el Gobierno del Estado de Sinaloa y el Ayuntamiento de Mazatlán, despegó una jornada integral de atención ciudadana. Con esta actividad, Mazatlán se convirtió en el primer municipio de Sinaloa en poner en marcha esta estrategia nacional, enfocada en la reconstrucción del tejido social. Mazatlán reafirmó durante mayo su posición como uno de los destinos favoritos del turismo de cruceros en el Pacífico mexicano, al registrar la llegada de 23.774 visitantes a bordo de distintos navíos turísticos durante el mes. Este miércoles arribó a la terminal de cruceros el buque Carnival Panorama, considerado el sexto y último crucero en visitar el puerto durante mayo, con 4.630 pasajeros a bordo, quienes disfrutaron de la oferta turística, gastronómica y cultural que distingue a Mazatlán. Durante el Festival Comunitario Atención a las Causas Territorios de Paz, se instalaron más de 15 módulos de salud, educación, bienestar y orientación jurídica, además de brigadas de atención que recorrieron casa por casa para escuchar directamente a las familias, fortaleciendo la cercanía entre ciudadanía y gobierno. La estrategia busca construir confianza y atender de manera directa las necesidades de la población mediante acciones coordinadas entre los tres órdenes de gobierno.
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4: Hola, hola, bienvenidos a un episodio más de Ya Oíste. Yo soy Génesis Aine Silva, su conductora el día de hoy. Y hoy vamos a hablar sobre un tema que poco se habla, pero que viven muchísimos hombres, que es la ginecomastia. Y para eso nos acompaña el día de hoy el doctor Manuel Alejandro Catalán Ruiz. Así que, doctor, pues le doy la bienvenida. Este es su espacio, con toda la confianza, para hablar sobre este tema tan, pues, poco común.
7: Muchas gracias, Génesis. Estoy muy contento y agradecido por la invitación. En efecto, es un tema bastante interesante, poco conocido, pero muy frecuente en los motivos de consulta en los niños adolescentes. Entonces, va a estar muy, muy, muy buena la plática y yo encantado de estar aquí contigo platicando.
4: Pues muchas gracias, y sí, definitivamente creo que es una, para empezar la palabra, le decía, ¿cómo se pronuncia? Ginecomastia, ginecomastia.
7: Sí, exacto, ginecomastia.
4: Ginecomastia, ok.
7: Es un poquito complicado, pero vamos a empezar, ¿te parece?, por definir ginecomastia.
4: Me encantaría.
7: Mira, ginecomastia básicamente es el crecimiento de la glándula mamaria en los hombres, ¿sale? Es una proliferación de este tejido mamario y que básicamente puede ser uni o bilateral, ¿ok?
4: Ok.
7: ¿Por qué en los hombres? Porque pues, en las mujeres ya sabemos que es la glándula mamaria, básicamente el pecho, pero los hombres no debería de desarrollarse. Por eso claro, se denomina, o el término es ginecomastia en los hombres. Es un motivo frecuente de consulta en los adolescentes, y esto tiene que ver por la fisiología. Hay diferentes tipos de ginecomastia. Hay una ginecomastia fisiológica y una ginecomastia, pues, patológica, que no debería de ocurrir.
4: Ok.
7: Entonces, existen tres picos donde se puede presentar esto, y una ginecomastia neonatal, es decir, ocurre en los bebitos, y esto es estimulado por los estrógenos y progestágenos maternos en útero, es decir, a través de la placenta pasan estas hormonas y estimulan unos receptores que se encuentran en la glándula mamaria, por lo que en los primeros meses de vida los bebitos podrían tener un crecimiento de su pecho que se denomina como botón mamario.
4: Okay.
7: Eso es algo transitorio, va a desaparecer una vez que hay una caída de este estímulo hormonal cuando nacen y no se resuelve sin ningún problema.
4: Okay.
7: Hay un segundo pico que es la ginecomastia puberal y básicamente ocurre en la etapa entre los 10 y los 14 años en los niños, ¿ok? Esto es estimulado porque una vez que empieza la pubertad de los niños hay un incremento de los estrógenos que también se producen en los hombres, también producimos estrógenos que pueden sensibilizar los receptores también de la glándula. A medida que vamos avanzando en edad los hombres y nuestros niveles de testosterona se incrementan en su pico más alto, que llegan a ser hasta 30 veces mayor, es cuando se resuelve esta parte de la ginecomastia puberal. Es decir, también es algo transitorio, pero toma más tiempo.

0: alrededor de 1 a 3 años, más o menos.
1: Pero no es algo definitivo, o sea,
0: no es algo definitivo.
1: Tiene que quitar.
0: Exactamente.
1: ¿Cómo saber que realmente pues es ginecomastia o no es por a lo mejor incremento de peso, por obesidad, o en dado caso es realmente algo malo?
0: Sí, eso que mencionas, Génesis, es muy importante. La ginecomastia puberal se presenta entre el 60 y el 90% de los adolescentes. Y lo primero va a ser definir si es ginecomastia o es algo que se llama como pseudo ginecomastia, que básicamente sería un incremento en el tejido adiposo, lipomastia o adipomastia. Esto es por, bueno, a lo mejor las personas tienen un exceso de peso, el área del pecho tiende a concentrar mayor cantidad de tejido adiposo y da una apariencia como si fuera un crecimiento mamario.
1: Claro.
0: Entonces, por eso es muy importante la exploración. Los síntomas que presentan los niños por los que llegan a consulta, en caso de que sea una ginecomastia, el primer dato es un aumento de volumen. Se palpan una bolita, la bolita tiende a estar indurada, es una bolita indurada que ocurre por debajo de la areola y el pezón y les produce dolor. Es un dolor de tipo punzante, es intermitente, pero eso es lo que les llama la atención. En algunas ocasiones el mismo cambio de ropa, el roce de la ropa,
1: les molesta
0: exactamente. Entonces le dicen a sus mamás, las mamás no las llevan a la consulta y entonces se preocupan porque dicen qué es lo que está pasando. Entonces puede ser una bolita solo en un lado del pecho, a veces es de los dos lados y entonces es justamente donde se tiene que discernir. La adipomastia no se palpa indurada, la bolita realmente no está por debajo de la areola del pezón, sino que es una distribución más generalizada, digamos que es un crecimiento del pechito como más homogéneo, el tejido se palpa laxo y no produce dolor, que serían dos o tres datos clínicos que diferenciarían a una ginecomastia de una adipomastia. Pero también algo que les llama la atención es que puede haber una asimetría, es decir, perdón, puede ser de un solo lado y eso les llama la atención porque dicen, me creció la bolita de un solo lado, y generalmente cuando es adipomastia es bilateral, generalmente es como simétrico.
1: Okay.
0: Y eso es algo también muy característico que se puede referir a la madre para que lo lleve al médico. Entonces esto es muy importante porque para los niños les genera mucha inseguridad el hecho de que empiecen con un crecimiento del pecho siendo niños. Se vuelve objeto de bullying en las escuelas.
1: Exacto.
0: Y genera, incluso los limita en algunas partes de su vida. Tengo pacientes que han dejado de hacer actividad física, por ejemplo van a natación y no les gusta ya practicarla porque hay que quitarse la playera y sienten que su pecho tiene un aspecto que para ellos no es agradable, no es algo que sea normal, y dejan de hacer actividad física, dejan de ir. Y entonces esto es muy importante también por cuestiones pues psicosociales para los niños, poderlos informar para poderlos tratar y orientar adecuadamente.
1: No, y en esa edad es muy importante porque creo que es donde de ahí pues son jóvenes, son adolescentes, la pubertad, lo que hablábamos hace ratito, que un simple comentario que a lo mejor para nosotros es exacto, un simple comentario, para ellos no. Entonces eso marca, y decíamos, tal vez la ginecomastia no puede ser tan grave a nivel físico, pero sí en la parte como psicológica. Y que le, o sea, siente inseguridad de su cuerpo, que le dé pena hacer ejercicio. Por ejemplo, usted, doctor, ¿qué le puede decir a un niño como de... yo te recomiendo que cada cierto tiempo hagas esto? ¿Cómo es la zona de autoexploración?
0: En el caso de la ginecomastia en los niños, casi siempre les digo que tienen que detectar si tienen alguna bolita siempre en la parte de alguno de sus pechos, porque empiezan con dolor, incluso ni siquiera pueden tener a lo mejor de forma inicial como tal un aumento de volumen. Entonces empiezan con una hipersensibilidad al cambio de ropa o dolor punzante, y es ahí donde yo les sugiero, pueden palpar justamente su pecho. La ginecomastia ocurre por debajo de la areola y el pezón. Entonces, si se palpan alguna molita, sería un punto como de alarma a detectar para que le comenten a sus padres. Pero sí, en general, esta es la forma en la que se les comunica. Casi siempre todos los niños que presentan una ginecomastia entre los 10 a 14 años vuelven a tener otro pico entre los 15 y 16, hasta un 33%. Aunque se quite en ese momento, vuelven a estar estimulados. Entonces también les comunico para que no se espanten o no se frustren. Y justamente lo que te comentaba, Génesis, tienen una caída de después de que está su pico hormonal muy alto y estimula este crecimiento, se resuelve de forma transitoria.
1: Okay.
0: Entonces, es comunicarle a los niños para que estén tranquilos.
1: Se nos acabó el tiempo, doctor, pero muchísimas gracias por habernos acompañado, por habernos quitado todas estas dudas, que no solamente fue a mí, fue a toda la gente que nos está escuchando del otro lado de la radio, de alguna plataforma, y nos vamos, así yo estoy, voy a investigar más.
0: Muy bien, muchísimas gracias de ti, Génesis, por la invitación, y yo encantado de platicar de estos temas para poder llegar a más gente y poderlos informar de la manera más segura.
1: Así es. Esperemos verlo en otro episodio, doctor.
0: Con mucho gusto.
1: Y gracias a todos los que se quedaron hasta este punto. Gracias por escucharnos, que se hayan resuelto algunas dudas y que si tienen otras dudas, nos comenten, nos dejen sus comentarios. Nosotros siempre los estamos leyendo, los escuchamos para los próximos episodios. Nos vemos en el siguiente episodio. Yo soy Génesis Sainez Silva y nos acompañó el doctor. Muchas gracias.
0: Muchas gracias.
1: Nos vemos hasta pronto. Adiós.

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4: Hola, hola, te saluda Ale Cruz. El Teatro Ángela Peralta vivió una jornada donde el arte deja de ser solamente espectáculo para convertirse en evidencia viva de transformación, sensibilidad, disciplina y futuro cultural. Voces e instrumentos, concierto presentado por la Coordinación de la Escuela de Música y Canto del Centro Municipal de las Artes, a cargo de Víctor Alonso Osuna, reunió a más de 120 alumnos, maestros, egresados y agrupaciones académicas del CMA en una velada que dejó claro el sólido momento artístico que atraviesan los procesos formativos de la institución. El gobierno municipal de Mazatlán, encabezado por la presidenta Estrella Palacios, continúa llevando acciones de mejoramiento vial a las sindicaturas del municipio mediante el programa Camino al Andar. Como parte de estos trabajos, se realizaron acciones de rehabilitación de calles en la sindicatura de Villa Unión, además de rehabilitación con balastre en diferentes vialidades para mejorar el acceso y movilidad de las familias de la zona. Como parte del trabajo coordinado entre el gobierno municipal y el gobierno federal para fortalecer la atención social y la construcción de entornos seguros, la presidenta municipal de Mazatlán, acompañada de María Guadalupe Lachino, coordinadora de Territorios de Paz para la Estrategia Nacional de Seguridad y Atención a las Causas, junto con sembradores de paz y funcionarios municipales, realizaron un recorrido casa por casa en la colonia Pradera Dorada. En la jornada, autoridades y brigadistas recorrieron distintas calles para escuchar de manera directa las necesidades y solicitudes de las familias.
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0: Son las 7 en punto.
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Familia de Radio Disney, buenos días. Los saluda Caro en el 93.1 de tu radio. Familia, por fin llegamos a este increíble jueves 28 de mayo. Jueves retro, casi viernes, casi modo fin de, casi días libres para descansar con tu familia. Pero oye, tranquilo, el día de hoy tenemos que disfrutarlo de la mejor manera. Obviamente nos vamos a subir a un viaje en el pasado con esas canciones que te hacen recordar y volver a vivir. Lo que tú quieras, tu secundaria, tu preparatoria, tu universidad o incluso hace unos pocos.

Familia, ¿ya reunieron las tapas que tienen en su casa? Porque buenas noticias. El día de mañana, 29 de mayo, se llevará a cabo el Tapatón 2026. Te vamos a esperar en Isla 3 City Center a partir de las 11 de la mañana hasta las 5 de la tarde. Te estaremos esperando con tu increíble donación de tapitas, las cuales van a ir en apoyo a los niños de Casa Valentina. Recuerda, nos vemos mañana en el Tapatón 2026.

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Muy buenos días a nuestras pequeñas Yaretsis, pero sobre todo a la pequeña Yaretsi Paulette. Nos da muchísimo gusto acompañarte a tu escuela en esta mañana. ¡Eh! Obviamente acompañada de esas canciones que tanto te encantan y muy increíbles para este jueves retro, debemos agregar. Esperemos que tengas un increíble, increíble día. En tu escuela la pases súper bien y aprendas demasiado. Gracias por dejarnos acompañarte. Familia de Radio Disney, 7 de la mañana con 18 minutos. Y queremos saber, ¿cuál era el carro de sus sueños cuando eran niños? Pueden contarnos a través de tu conexión 669-4540-931. Por acá en cabina, siempre soñamos con tener un Mustang rojo exactamente. Siempre nos gustó la adrenalina y que nos volara el cabello, porque a algunos de los Mustangs se les puede quitar el capote y puede ser, wow, muy libre, puedes sentirte muy feliz. Muy de los años 80, cuando este carro fue lanzado por primera vez al mercado. ¿Y tú? ¿Cuál era el carro de tus sueños cuando eras niño? Cuéntanos a través de tu conexión 669-4540-931. 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

7:23 te acompañamos a tu escuela, también te acompañamos a tu trabajo y acompañamos a nuestros amigos de las escuderías. Tenemos saludos muy especiales para Alfredo y sus pequeños, Alfredo, Leonardo, Caleb y Valentina, quienes ya están llegando a su escuela. Esperamos que tengan un increíble jueves. Gracias por dejarnos acompañarlos en este inicio de día.

0: Amigas y rivales de Cabá en Radio Disney 93.1, ¿cuál era el carro de tus sueños cuando eras un niño? Por acá en tu conexión escuchamos a Francisco. Buenos días.
1: Un saludo a Radio
0: Disney. Hola.
1: Hola, Radio Disney. Mi padre tenía un Ford Maverick 1968 rojo caramelo, descapotable. La capota era color blanco o hueso, algo así, igual que los anteriores. El volante era de piel y sonaba y rugía ese motor espectacularmente. Ese fue el primer carro que aprendí a manejar. Tenía yo como 10 años. Y tenía llantas cara blanca.
0: ¡Wow!
1: Una maravilla ese carro.
0: Nos imaginamos que seguro era un carro súper increíble, Francisco. Muchísimas gracias por compartirnos este carro que te gustaría tener próximamente. Bueno, que lo tienes en esa lista de deseos tan increíble. La verdad es que suena muy, muy, muy bien. Por acá también tenemos a Andrés, que se está reportando a través de tu conexión. ¿Cuál era el carro de tus sueños cuando eras niña, Andrés? Cuéntanos.
2: Yo tengo, creo que es para el mismo gusto. A mí me gustaba mucho el Mustang Shelby.
0: Eso.
2: El Mustang Shelby Cobra.
0: Andrés, y por acá en cabina somos Team Mustang definitivamente. Cuando eras pequeño también soñabas con tener cualquiera de estos dos vehículos. Cuéntanos a través de tu conexión 669-4540-931. Y te tenemos muy buenas noticias, porque el día de mañana vamos a conocer a nuestra mamá ganadora, que se va a llevar una deliciosa cena en la Corriente Cocina del Pacífico. Todavía estás a tiempo de registrar a tu mamá. Lo puedes hacer a través de tu conexión 669-4540-931. Envíanos tu R de paz. Y en una nota de voz, cuéntanos por qué te gustaría invitarla a esta increíble cena en la Corriente Cocina del Pacífico en Isla 3 City Center. Gracias por dejarnos acompañarte en este Jueves Retro.

0: 7:32 PM. Estamos súper emocionados porque en esta mañana queremos despertar a María Carolina, quien hoy va a vivir un día súper increíble. Este despertador es para ti, pequeña.
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3: Buenos días, Radio Disney. Quiero pedirles, por favor, un despertador para mi hija María Carolina Escobar. Desearle que hoy se la pase súper feliz y muy contenta con sus compañeritos de la escuela en su festejo de cumpleaños. Y decirle que la amo con todo mi corazón. Gracias.

0: María Carolina, ya nos contaron que hoy vas a disfrutar de esa deliciosa piscinada. Pequeña, esperamos que la pases súper increíble, que hoy te dediques simplemente a recibir mucho amor, a divertirte demasiado y sobre todo disfrutar de la piscinada, ¿eh? Porque es que con este calor que está haciendo aquí en Mazatlán, totalmente vale la pena poder disfrutar de este día tan increíble con tus amigos, con tus compañeros, con tu familia y con esas personas que tanto te quieren demasiado. Sabemos que ya pasó tu cumpleaños, pero de todos modos, el día de hoy tienes que festejarlo muchísimo, como si fuera ese día tan, tan, tan especial. Diviértete mucho, María Carolina, y muchas felicidades.
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1: Familia de Radio Disney, es momento de subir el volumen a tu radio porque empezó el Jueves Retro. Obviamente tenemos que hablar de algo que el tiempo no se llevó. A continuación, te vamos a poner el fragmento de una canción para que nos digas el nombre de la serie a la que pertenece. ¿Estás listo? Escucha con atención.

Seguro tú recordaste el nombre de esa serie. Si tienes la respuesta, envíanosla a través de tu conexión. 669-4540-931. Seguro tienes que escucharla de nuevo. Aquí te va.

0: Ahora que ya estás súper seguro de la respuesta, envíala justo en este momento en tu conexión, 669-4540-931. Mientras tú vas a tu escuela y a tu trabajo, tenemos que hablar de un verdadero ícono japonés, que después de más de medio siglo, sigue conquistando carreteras y corazones, el Honda Civic. En 1972, el mundo atravesaba una crisis petrolera y las personas buscaban autos pequeños, económicos y confiables. En ese momento, Honda, conocida principalmente por sus motocicletas, presentó un modesto sedán de dos puertas, sin imaginar que estaba creando una leyenda. El primer Honda Civic llegó con un motor de apenas 1.2 litros, tracción delantera y un peso menor a 800 kilos, algo revolucionario para su época. Consumía muy poco combustible y ofrecía una experiencia de manejo ágil y muy divertida. La gente quedó sorprendida. Un auto japonés confiable, accesible y emocionante al volante. Con el paso de los años, el Civic evolucionó generación tras generación, hasta convertirse en uno de los vehículos más queridos de todo el mundo. Hoy suma 12 generaciones y ha pasado de ser un compacto sencillo a transformarse en un símbolo de desempeño y cultura automotriz, especialmente en su versión más radical, el Civic Tipo R. Familia, ¿ustedes sabían que el Honda Civic ha recibido incontables premios, incluyendo múltiples reconocimientos como auto del año? El Honda Civic ayudó a popularizar el concepto de Hot Hatch, esos hatchbacks pequeños pero extremadamente divertidos y rápidos. Además, ha sido protagonista en competencias de pista, drifting y cultura tuning, alrededor de todo el mundo. Amigos, así que la próxima vez que vean un Honda Civic en la calle, recuerden esto: no estás viendo solo un auto, estás viendo una pieza viva de la historia automotriz. Un vehículo que nació como respuesta a una crisis y terminó convirtiéndose en una leyenda que el tiempo no se llevó.
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0: 7:51 para que no te quedes con la duda de cuál era la serie que te estábamos contando hace unos minutos. Por acá nuestra amiga Tania Álvarez nos cuenta que se trata de la serie de Magnum, ¿será? Tania, tienes toda la razón. Sí, se trata de esta increíble serie llamada Magnum, que sirve a Thomas Magnum, que era un detective privado que vivía en Hawái y resolvía casos mientras disfrutaba una vida bastante relajada. Esta serie fue transmitida de 1980 a 1988, tuvo 8 temporadas y 162 episodios. Esperamos les haya tocado verla. Si no, pues es momento de investigarla un poquito, porque la verdad es que era una serie muy icónica y muy divertida. Si te acuerdas de esta serie, cuéntanos a través de tu conexión 669-4540-931. Y seguro también recordaste el Honda Civic, que tal vez era el carro de tus sueños cuando tú eras pequeño. Por acá, a través de tu conexión, Esme nos está contando cuál era el carro de sus sueños. Hola, Esme.
1: Hola, Caro, buenos días. Mi carro, no tanto de la infancia, pero sí de cuando estaba en la secundaria, salió el Beetle. Recién salió el Beetle. El Beetle amarillo era el carro de mis sueños, el que yo me quería comprar cuando estuviera grande.
0: Wow, Esmeralda, ya te imaginamos, toda una chica de secundaria soñando con tener ese Beetle amarillo. ¿Seguro? En ese momento, incluso el día de hoy, si tú lo puedes obtener, te vas a ver súper, súper increíble. Y dásnos cuenta que el carro que le gustaba muchísimo cuando era un niño era el Atlantic de la VW modelo 8788, con su clima, uff, que era lo mejor en ese año. Das, muchísimas gracias por reportarte. Saludos para ti desde Mazatlán hasta Monterrey. Y todavía por acá, Jesús Ernesto se reporta y nos cuenta que el carro de sus sueños era el Kit. Tuvimos que investigarlo y de verdad que es un carro súper, súper increíble. Por acá se están reportando y nos cuentan que el carro de sus sueños siempre ha sido un DeLorean. Nos va a tocar investigar este automóvil para saber, bueno, por qué era el carro de tus sueños y poder hablar incluso en otro Jueves Retro sobre este auto. Muchísimas gracias por reportarte a través de tu conexión. Gracias por dejarnos acompañarte. Tienes que seguir disfrutando de este Jueves Retro con Radio Disney.

0: Amigos de Radio Disney, en esta mañana, acompáñenos a despertar a Karen. Este despertador es de parte de su pequeña.
1: Hola, soy Aurora y le quiero mandar una canción a mi mamá. Que tenga un buen día.
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0: Karen Aurora, muy buenos días. De verdad esperamos que este jueves sea súper increíble. Recuerden que ya viene ese fin de semana que tanto habían estado esperando para que puedan recargar sus energías juntas. Recuerden hacer actividades que les encante hacer a las dos y que les ayude, bueno, a quererse muchísimo, muchísimo más. Esperamos que tengan un increíble jueves retro y gracias por dejarnos acompañarlas. Familia, también tenemos un saludo muy especial para Isabela y Santiago de parte de su papá Osvaldo. Quiere enviarle muchísima suerte en su proyecto de ciencias tecnológicas y experimentos de reacción química. ¡Wow, chicos! Muchísimo, muchísimo éxito. Esperamos que todo salga de lo mejor.
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7: Son las 8
8: en Radio Disney. 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
9: Hola, Caro. Para inicio de este día, ¿podemos escuchar una canción de Michael Jackson? Es para mi papá, que le encanta.

Con todo el ritmo y con toda la alegría, estás comenzando este increíble jueves acompañado de Radio Disney 93.1. Saludos para Kiko, para Gladys, para Cuautli, también para Lucía, para Jos, quienes están reportando a través de Tu Conexión. Increíbles carros, los que les gustaban en su infancia. De verdad que, wow, estamos aprendiendo muchísimo de carros en esta mañana. Y muchísimas gracias sobre todo a Lucía, que nos envió la fotografía del carro DeLorean, que sí o sí vamos a tener que hablar sobre ese modelo en el próximo Jueves Retro. Familia de Radio Disney, pero tenemos que seguir disfrutando lo mejor de la música en este día. También queremos platicar sobre cómo ha avanzado el precio de escuchar música. Seguro tú puedes recordar los increíbles

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Freedom de George Michael en Radio Disney 93.1. Nos ponemos en modo retro. Hablemos del Sony Walkman. ¿Cuánto costaba? Bueno, amigos, esta historia comienza en 1979 en Japón, pero todo llegó con muchísima fuerza a México a principios de los 80s. Imagínate, el primer Walkman costaba alrededor de $150 en Estados Unidos. En México, gracias a la inflación, un Walkman te podía salir aproximadamente en 80,000 hasta 150,000 pesos viejos, así como lo estás escuchando. En esa época, bueno, la crisis económica nos hacía que todas las cosas fueran súper, súper lujosas. Pero espera, para 1985, aproximadamente 1988, los precios ya habían bajado un poco gracias a que ya había competencia. Ya habían llegado otros tipos de Walkman. Incluso Sony ya había sacado unos modelos muchísimos más baratos. Un Walkman básico con radio AM, FM, rondaba alrededor de los 90,000 y 180,000 pesos viejos. Y un modelo premium con auto reverse podía llegar fácilmente a costar 2,500 pesos o incluso más. Hasta 1988 se mencionaba un Walkman alrededor de 115,000 pesos. ¿Te acuerdas de los Walkman? Cuéntanos a través de tu conexión 669-4540-931. Por acá, Jos nos cuenta que él estuvo desde los Walkman, que eran de cassette. Después se convirtieron a Discman y de ahí llegaron los MP3 portátiles y que gracias a eso nacieron los iPod. ¡Ay, los extrañamos demasiados! Y también llegaron los teléfonos con capacidad para 10 canciones. Imagínate solamente tener 10 canciones en tu teléfono, eso seguro era muy, muy aburrido. Y nos cuenta que de ahí empezó a perder su fuerza los reproductores de música portátil, porque llegó el teléfono inteligente Smart y cambió todo. También nos cuenta que cambiaron los audífonos, pero que ese es otro tema. La verdad es que aquí en cabina extrañamos demasiado los audífonos de cable. Esos eran súper, súper icónicos.

0: Amigos de Radio Disney, vamos con la mejor información deportiva presentada por ESPN Sports Center y Cari Correa.
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2: Hola amigos de Radio Disney, soy Cari Correa y estas son las noticias más importantes del día presentadas por Sports Center. Raúl Jiménez y César Huerta se integrarán este jueves a la concentración de la selección mexicana para formar parte de los partidos amistosos que están en agenda de cara a la Copa del Mundo 2026. La integración del Chino Huerta llama la atención debido a que el futbolista viene de lesión. Su último partido con el Tri fue el 14 de octubre del 2025. Jared Cole deslumbra en su segunda apertura de la temporada después de regresar de cirugía Tommy John. El lanzador de 35 años tuvo una gran actuación ante los Royals, en donde solo permitió 4 hits, ponchó a 10 y no otorgó bases por bola, llevando a los Yankees a su 14ª victoria consecutiva ante Royals. La estrella de los Dodgers, Shohei Ohtani, conectó un home run y se combinó con otros dos lanzadores para completar 7 entradas sin imparables antes de que los Rockies arruinaran el posible juego sin hit en la octava alta. Así los Dodgers vencen 4-1 a los Rockies. El dominicano Christopher Sánchez hizo historia al extender su racha de entradas sin permitir carreras a 44.2 este miércoles, estableciendo un nuevo récord para la franquicia al superar al integrante del Salón de la Fama Grover Cleveland Alexander. No te pierdas todas las ediciones de SportsCenter en ESPN y Disney+. Soy Cari Correa, hasta la próxima.
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La secretaria de Gobernación, Rosa Isela Rodríguez, dio a conocer la campaña Te Extrañamos en el Salón, la cual tiene el objetivo de motivar a los juventudes para no abandonar sus estudios. 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

8:42. ¿Cuánto costaba antes el Walkman? No simplemente era comprar tu Walkman, sino que también tenías que tener todos los accesorios, porque los audífonos originales Sony te podían salir entre 15,000 pesos hasta 35,000 pesos viejos. También, si te querías ver super cool e increíble, tenías que tener tu funda de cuero, que podía salir alrededor de 8,000 a 20,000 pesos, incluyendo las pilas, que eran AA, que eran super, super carísimas. Pero espera, estamos olvidando la mejor parte, los cassettes. Porque un cassette sin nada, de algunos 60 minutos te podía salir alrededor de 4,000 a 8,000 pesos viejos. Y un cassette de 90 minutos podía salir alrededor de 6,000 a 12,000 pesos. Pero espera, porque los cassettes pregrabados originales, por ejemplo, de Michael Jackson, de Madonna, de Soda Stereo, del artista que más te gustaba, podía salir entre 12,000 y 25,000 pesos viejos, dependiendo del artista. ¿Tú te acuerdas de los Walkman? Cuéntanos a través de tu conexión 669-4540-931. Seguro escuchar tu música favorita o incluso grabar esas canciones de la radio era todo un ritual sagrado.

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El tiempo pasa y también pasó el precio de Walkman, porque con la llegada de los años 90 y después de la reconversión de la moneda, los precios se volvieron muchísimo más accesibles. Un Walkman decente lo podías conseguir entre 200 a 400 pesos nuevos a mediados de los 90. Y bueno, después, en los 2000, ya podías encontrar un Walkman nuevo por menos de 300 pesos. Y familia de Radio Disney, hace unos minutos, Joss nos hizo un pequeño spoiler, porque después de los 2000 empezó la llegada del MP3, también el iPod y los celulares. Fue en el 2010 cuando Sony dejó de fabricar los últimos modelos de Walkman. Pero espera, actualmente en 2026, si tú quieres encontrar un Walkman, lo puedes comprar como una pieza de colección, que te puede salir entre 1.500 hasta 4.000 pesos. La verdad es que el Walkman no solamente fue un aparato para escuchar música, sino que fue toda una revolución en la industria, porque de esta manera tú podías escuchar a tus artistas favoritos o incluso podías hacer un millón de cosas, como grabarlos, y de esa manera aprendiste muchas, muchas cosas, muchas utilidades para el Walkman. Esperamos que te lo hayas recordado en esta mañana y claro, esperamos que sigas disfrutando del Jueves Retro en Radio Disney 93.1.

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9:03 y llegamos a la última hora del despertador de Radio Disney. Te tenemos un recordatorio. Y es que el día de mañana, 29 de mayo, de 11 de la mañana a 5 de la tarde, se va a vivir el Tapatón 2026 en Isla 3 City Center. 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Y mientras te acompañamos en la mañana de este jueves, sigues disfrutando lo mejor de la música, tienes que ayudarnos a adivinar nuestro personaje retro del día de hoy. Cuando tengas tu respuesta correcta, envíala a través de tu conexión. 669-4540-931. ¿Listo para la primera pista? Aquí te va. Hoy tenemos un personaje súper extraño y es un personaje creado por Walt Disney Company para una película clásica estrenada en 1951. ¡Uy! Nos vamos a ir súper lejos. Nuestro personaje vive en un mundo donde nada parece tener sentido y todo se siente como un sueño. ¿Sabes qué personaje es? Si tienes alguna idea, envíala ya en este momento en tu conexión. 669-4540-931. Y sube el volumen porque llega Soda Stereo a tu radio.

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9:18 estamos adivinando nuestro personaje retro en este jueves. Kiko y Leticia nos dicen que se puede tratar de Alicia. La verdad es muy buena respuesta, están muy muy cerca, pero no, no se trata de Alicia. Aquí les va otra pista. Nuestro personaje de hoy es un animal que le gusta hablar de manera confusa y misteriosa. Siempre mantiene la calma incluso cuando todo a su alrededor es un completo caos. ¿Ya te estás acercando a la respuesta correcta? Envíala a través de tu conexión 669-4540-931. Recuerda que en la pista anterior te dijimos que es un personaje extraño creado por Walt Disney Company para una película clásica estrenada en 1951. Y hoy te decimos que es un animal, un personaje que le gusta manera de hablar muy muy confuso y una manera muy misteriosa. Si tienes la respuesta correcta, envíala en este momento mientras llega Tuncandú a tu radio.

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Solicítalo mientras te damos la siguiente pista para el adivina el personaje retro del día de hoy. Por acá, Lucía nos dice que se puede tratar de Don Gato. Muy, muy buena respuesta, pero estás muy lejos. Sí se trata de un gato, sí se trata de un gato, pero no es Don Gato. Jos por acá nos dice que se puede tratar de Rafiki, el mandril del Rey León. Jos también está súper, súper perdido. Muy perdidísimos en esta mañana. Recuerden que se trata de un personaje creado por Walt Disney Company para una película clásica de 1951. Aquí te va la siguiente pista. Este personaje tiene rayas y ojos muy, muy llamativos. Puede aparecer de repente y desaparecer poco a poco, dejando únicamente su enorme sonrisa flotando en el aire. ¿Ya te sabes la respuesta? Envíala a través de tu conexión 669-4540-931 y en unos minutos te vamos a dar la respuesta correcta.

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0: En minutos vamos a descubrir a nuestro personaje retro de esta mañana. Quédate bien pendiente de tu radio. 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

0: 9:38 a nuestro personaje del día de hoy. Le encanta ver a las demás personas a través de los árboles. También es un personaje súper, súper bromista y le encanta hacer como chistes en los momentos precisos para que los personajes de la película que te estamos hablando el día de hoy se cambien un poquito su orientación y se sientan un poquito más relajados. Entonces, listos para descifrar a nuestro personaje de esta mañana, escuchamos a Luis por acá.
1: Es el gato que sale en la película Alicia en el País de las Maravillas.
0: Ajá.
1: El gato se llama Cheshire.
0: Así es, estamos hablando del gato Cheshire. Por acá Nancy y Damaris dicen que se trata del gato Rizón, al igual que Rafa, Angie, Lorena, Kiko y Karina dicen que se trata del gato sonriente de Alicia en el País de las Maravillas. Totalmente. Esta película fue lanzada por Disney en 1951 y el gato sonriente o el gato Cheshire nos deja increíbles enseñanzas, como que no todo siempre tiene que tener sentido para seguir adelante, sino que a veces tenemos que aprender a adaptarnos a situaciones muy confusas o incluso inesperadas, justo como le pasaba a Alicia. Recuerda que el gato Cheshire la ayudaba muchísimo en este proceso que tuvo para poder salir del País de las Maravillas. También el gato Cheshire nos enseña que el camino depende mucho de lo que queremos. Una de las frases más famosas habla sobre cómo cualquier camino sirve si no sabes a dónde quieres llegar. También nos enseña a mantener demasiado la calma en medio del caos. Recuerda que mientras el País de las Maravillas estaba todo en caos, él siempre estaba muy tranquilo y muy relajado. Uno de los personajes que nos encanta muchísimo sobre Walt Disney Company. ¿Te gusta el personaje de esta mañana? Recuerda reportarte a través de tu conexión 669-4540-931 y gracias por acompañarnos en este Jueves Retro.

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0: 9:50, increíble manera de comenzar este jueves. Gracias por acompañarnos en el despertador de Radio Disney. Es momento de despedirlo, pero recuerda que si tú quieres agendar un despertador para mañana, puedes hacerlo a través de tu conexión 669-4540-931. Es súper sencillo, solamente tienes que dejarnos una nota de voz con el mensaje especial para la persona que vayas a despertar. En un mensaje escrito, tienes que ponernos el nombre de la persona a la que vamos a despertar, la hora en la que quieres que pase tu despertador y la canción que le vamos a dedicar. Sigue disfrutando de este Jueves Retro con Radio Disney 93.1.
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¿Cómo no quererte a ti de fresas en Radio Disney 93.1? 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Mientras subas con la Ruta RD, déjanos acompañarte con lo mejor de la música en este jueves retro. Además de que queremos hablar de algo súper importante. ¿Recuerdas cuando te dolía el estómago, cuando te dolía la garganta, o por cualquier síntoma que te sintieras un poco enfermo, tu abuela o incluso tu mamá te daban un té para aliviarte? ¿Lo recuerdas? Cuéntanos a través de tu conexión 669-4540-931.

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10 de la mañana con 19 minutos. Familia, qué bello es recordar cuando nos sentíamos un poco mal y nuestras abuelitas y nuestras mamás nos regalaban un té para que de esa manera pudiéramos mejorar un poco nuestra salud. Seguro tú puedes recordar que cuando te dolía el estómago o tenías indigestión, te daban un clásico té de manzanilla. Era muy suave, te ayudaba a calmarte y es antiinflamatorio. La verdad es que lo natural siempre lo viene muy bien a nuestro cuerpo. Incluso cuando te dolía la cabeza, tú le decías a tu abuela y te daba té de hierbabuena o te daba un té de menta. Dicen las abuelitas que el té de jengibre incluso te ayudaba a calentar tu sangre y de esta manera se iba a quitar tu dolor de cabeza. Incluso se nos antojó un té delicioso endulzado con un poco de miel de abeja para que quedara súper, súper perfecto. ¿Recuerda si tu abuelita, tu mamá te daba algún té cuando te sentías mal? Cuéntanos a través de tu conexión 669-4540-931. 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

10 de la mañana con 27 minutos. Karina ya se reportó a través de Tu Conexión y nos contó que su mamá le daba té de gordolobo. Nos cuenta que ese es muy bueno para la bronquitis. Y la verdad es que sí. Súper confirmamos, Karina. De repente las mamás hacían una infusión muy curiosa. Ponían un gordolobo, ponían un poco de canela o incluso podían poner menta. Lo endulzabas con miel. Sabía delicioso, familia de Radio Disney, aunque lo creas o no, de verdad que estaba muy, muy rico. Incluso cuando tenías dolores como cólicos, las abuelas y las mamás utilizaban el té de canela con un poco de miel. Es que la miel, riquísima. O incluso podían hacer té de orégano. Eso ayudaba muchísimo a bajar el malestar. O cuando te dolía la garganta o empezabas a tener síntomas de gripa, rápidamente hacían un té de limón con miel. O incluso té de ajo. Ese sí no confirmamos que estaba delicioso, pero de verdad te ayudaban muchísimo para tu salud. ¿Recuerdas si tu mamá, tu abuelita te hacía té? Cuéntanos en Tu Conexión 669-4540-931.

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10 de la mañana con 53 minutos, familia de Radio Disney, me toca despedirme, pero tú tienes que seguir disfrutando de este Jueves Retro en compañía de Radio Disney. Recuerda también que a las 12 del mediodía llega Natalia para estar contigo hasta las 4 de la tarde. Además, tienes que estar muy pendiente porque la Ruta RD va a estar en las calles de Mazatlán. Va a tener para ti deliciosos ramos de galletas de Bar y León. Además, recuerda que el día de mañana, viernes 29 de mayo, a partir de las 11 de la mañana hasta las 5 de la tarde, te vamos a estar esperando en Isla 3 City Center para que participes en el Tapatón 2026. Nos escuchamos mañana a las 7 de la mañana en el Despertador de Radio Disney. Te acompañó Caro en el 93.1 de tu radio. Bye bye, familia.

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0: 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Son las 11.
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0: 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Son las 12.
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Ya son las 12:12 en Radio Disney 93.1. Muy buenas tardes, familia de Radio Disney. ¿Cómo están? Qué gusto saludarlos. Me encanta estar con ustedes. Estoy súper agradecida como siempre y como todos los días. Además de que hoy es un día muy especial para nosotros. Primero, jueves retro. Ya. 10 de 10. Segundo, el día de mañana nos vamos a ver para el Tapatón en Isla 3 City Center. Voy a transmitir desde allá completamente en vivo. ¿Ya tienes tapitas? Guarda tus tapitas, recoge las tapitas porque es para los niños que lo necesitan, niños que están pasando en una situación de desventaja, que tienen que ver con el cáncer. Tú sabes que es una enfermedad muy difícil y pues esto lo vamos a hacer por ellos en Isla 3 City Center a partir de las 11 de la mañana. Además, ay, es que está muy bueno el día de hoy. Vamos a tener la cápsula retro, con una serie de televisión que es internacionalmente conocida, o sea, 10 de 10. Y ya, quiero que te hagas presente en este momento a través de tu conexión. Hazte presente en el 669-4540-931. Puedes hacerte presente diciendo la palabra presente, mandando un puntito mitotero, por supuesto que también cuenta, un sticker, un GIF. Ay, sí, a mí todavía me gustan los GIFs. Todavía están de moda para mí. Puedes mandar un saludo para alguien muy importante. Y mientras ustedes se siguen reportando, porque ya los vi, ya están entrando los mensajes. Muchos mensajes, por cierto. Mientras eso sigue pasando, afortunadamente, pues ahora hay otra noticia grande para dar. Resulta que la ruta RD se encuentra en Avenida Bicentenario, esquina con calle Toma de Agua Prieta, en la Francisco Villa. Aquí, cerquita nada más. ¡Qué gusto! La ruta RD, la amo. Para empezar, porque yo sé que ahí está Avi con toda la actitud, con toda su alegría, con toda la buena onda, listo con regalos. Trae unos ramos de galletas que son así como estilo Pinterest. Están padrísimos, están hermosos, son también color pastel. Y estos ramos de galletas, o sea, son especiales, porque además vienen de Bar y León, repostería y panadería Bar y León, que cocinan delicioso. Todo lo que tocan lo hacen en oro. Acabo de probar el Glorioso, que es un pastel que es de glorias, tal cual. Así, cajeta, galleta. No te pases. Es lo más rico que he probado en la vida, te lo juro. De hecho, están en sus últimos días del 3x2. Búscalos en redes sociales o pídenos su contacto en tu conexión. Pero recuerda que la ruta RD se encuentra en este momento. Anota muy bien para que te lleves esas galletas. Avenida Bicentenario, esquina con calle Toma de Agua Prieta, en la Francisco Villa. ¿Y sabes qué me encanta? Que la ruta RD de regreso me mandó un mensaje. Gracias por amarnos. También la ruta RD te ama hasta la cabina. ¡Yay! Eso sí me hace muy feliz. Una porra para la ruta. Sacude lo que trae arena. Venga, Amy, a darlo todo con esas galletas tan deliciosas que traes con la ruta, que son de Bar y León. Y empiezan los saludos. Sí, los saludos no paran y ya comenzaron para Marieli, que en este momento está conectada, Alfredo Méndez, para Brenda, para Fernanda, que dice que anda por acá, que hace mucho no se conectaba. Bienvenida, Fernanda, gracias por estar aquí. El buen Kiko, 1, 2, 3 por ti, ya te caché, Graciela, que en este momento nos está escribiendo, Jess Navarro, Cintia Martínez, qué buena onda que te aparezcas, Mónica Ortiz, Ale, también Osuna anda por acá, Jacqueline, Valeria, es que son muchos mensajes ahora. Sí, familia de Radio Disney, vamos a seguirlo saludando en tu conexión. Manda un mensaje a este presente en el 669-4540-931 y deseo que jamás tengas que decir con todos menos conmigo. De Timbiriche. ¿Te gusta?

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de Nirvana para que te ambientes, para que sepas que es Jueves Retro en Radio Disney 93.1. Y oigan, ¿qué onda? ¿Ya tienen su R de paz? Porque déjame decirte que Melvin ya lo tiene y además fue uno de los ganadores de los ramos de galletas. ¡Qué padre! ¡Muchas felicidades, Melvin! Gracias por escribirnos. Te mando un abrazo tototote. ¡Hello! Licenciado López Rubén Moctezuma, ¿cómo está? Pásele a lo barrido, bienvenido. Es Jueves Retro, hoy andamos rebeldes, ¿no? Luego después de escuchar este solo de Nirvana. ¡Qué bárbaro! De verdad, amo los Jueves Retro igual que ustedes. Alfredo Manjarres dice, maravilloso día a todo el team de la tarde. El día más chaburruco de la semana. Natalia, un abrazo. Saludos, Radio Disney. Eso, Alfredo, tú sí lo sabes. Definitivo. Dice Melvin que bien recibido. Tita Lupita nos mandó un audio. Ahorita lo ponemos, Tita Lupita. Alfredo Manjarres, Karen Solar, ¿cómo te creemos? Dice que está con Ramsés, que están saliendo del kinder. ¿Qué onda, Ramsés? ¿Cómo te fue en el kinder? ¿Bien? ¿Te la pasaste a gusto? Oye, Ramsés, pues te vamos a presentar una canción que ya tiene unos años atrás, pero que la onda chavarruca la disfruta mucho en este Jueves Retro. Esta canción es Creep. ¿Alguna vez la dedicaste?

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11: Es la 1.
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De verdad puedo amar el ritmo de esta canción. Es un 10 de 10, ya es la 1:05 p.m. Yo soy Natalia, estás en Radio Disney 93.1. Voy a estar contigo hasta las 4:00 p.m. en este jueves retro. Se vienen buenas cosas, le estamos pasando bastante, bastante bien. Me encanta saludarte en tu conexión. Armando, ¿qué onda? Muchos saludos para ti, te queremos muchísimo. ¿Tú dónde andas? ¿Dónde andas, Rubén? Cuenta y exagera qué planes tienes para el día de hoy. Yo soy Ojeda. ¿Qué onda, Natalia? Buenas tardes. Aquí estamos ya acompañándote. ¡Eso! En este hermoso jueves retro. Caluroso, con bastante sol, nada de nubes. ¿Y sabes qué? Nos vamos a hacer prietos. ¡Ay, no importa! Eso significa que sí vivimos la vida al máximo. ¿Qué más da? ¿Quién le importa? Prietos, güeritos, como sea. Además, también le queremos mandar un saludo en este momento a Karen. Karen nos está escribiendo a través de tu conexión y hoy es un día muy importante para ella. No nos va a dar muchos detalles, se lo tiene que guardar para que le dé suerte, pero aún así nos pide la cabina de Radio Disney que le deseemos también mucha suerte para lo que va a realizar. Pues Karen, todo lo que viene conviene y seguramente si estás en ese punto y estás a punto de hacer algo tan importante, tan conveniente que hasta lo estás guardando en tu corazón, créeme, ya está hecho. Eso se va a realizar y va a salir bien. Te lo prometemos, ya lo decretamos, concretamos y todo lo que termine en tamos aquí en la cabina de Radio Disney 93.1. Y te pregunto, ¿y tú qué harías? ¿Y tú qué harías si tuvieras absolutamente todo económicamente resuelto y puedes utilizar el dinero para otra cosa? No sé, ¿te irías de viaje? Digamos que tienes completa libertad financiera. ¿Compras algo que has estado postergando? ¿Llevas a alguien a comer, a cenar? Cuéntame en el 669-4540-931. Si tuvieras económicamente todo resuelto, ¿para qué utilizarías el dinero extra?

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todavía no logra superar cuando Eli Guerra estuvo aquí en Mazatlán en una coronación. No, hombre, la pasamos súper bien. Ojos claros, labios rosas en Radio Disney 93.1. Y te tengo una noticia. La Secretaría de Gobernación, Rosa Isela Rodríguez, resulta que acaba de dar a conocer una campaña. 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Mientras lavas los trastes, mientras haces aseo, mientras andas platicando, lo pones de fondo. No lo sé. Lo que sí sé es que esta canción de Vicentico, pega y está buenísima, porque creo que me enamoré.

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0: canciones Bailando Solo de los Bunkers en Radio Disney 93.1. Te dije que hoy teníamos muchísimas sorpresas. Tenemos muchas sorpresas. Y en este momento está con nosotros una persona que para nosotros es muy importante debido a la gran labor que hace todos los días y todo lo que están logrando juntos. Estamos en este momento con Elizabeth. ¿Cómo estás?
1: Hola, muy buenas tardes, muchas gracias y un gran saludo a todo tu auditorio.
0: Ay, oye, estamos muy contentos de saludarte, de conocerte, porque sabemos que Casa Valentina ha hecho pues un excelente trabajo durante años.
1: Así es, sí, Casa Valentina, hicimos un compromiso de ayudar a los niños que están en la lucha contra el cáncer de todo el estado de Sinaloa. Eso hace 19 años que hicimos ese compromiso, donde hemos ayudado a los niños proporcionándoles un lugar donde ellos puedan llamar mi hogar. Durante ellos reciben su tratamiento aquí en el hospital pediátrico.
0: ¡Wow! ¡Qué bonito! ¡Qué entusiasmo! Porque de verdad creo que necesitamos mucha sensibilización hacia estos temas. Y algo que es muy importante al momento de preguntar sobre Casa Valentina, yo creo que sigue esta pregunta, que es ¿cómo podemos ayudar?
1: Así es, sí, tenemos programas de recaudación de fondos donde, pues, ahorita vamos a Mazatlán. Mañana tenemos un gran evento que es Zapatón junto con ustedes. Muchísimas
0: gracias. Sí, justo.
1: Así es, sí. Entonces, donde esos eventos, pues, nos llenan de alegría, porque no vamos a recaudar la tapa solamente, vamos a recaudar el gran amor que tienen los mazatlecos para nuestros niños, para nuestros grandes guerreros en esas tapitas.
0: ¡Ay, qué bonito lo dices! Y es que sí, tienes toda la razón. La verdad, yo creo que las infancias son lo más importante que tenemos. Sabemos que estar en una situación de desventaja para nosotros como adultos nos mueve muchísimo, pues para ellos, o sea, se merecen puro amor.
1: Así es, sí, y pues lo que nosotros podamos hacer para aminorar un poco de lo duro que le tocó la vida, ¿no? Porque son niños que deberían de estar estudiando, jugando, riéndose, todo, no estar luchando contra una enfermedad mortal. Claro. Pero eso les tocó y hay que ayudarlos, ¿no? Hay que ayudarlos, y solo lo que pedimos es que tu basura la conviertan en ayuda. Esa tapita, ese PET, ese papel que va a tu casa, en la escuela, a la basura, la hagan un lado y ya para donar la Casa Valentina, y ya se convierte en una gran ayuda.
0: ¡Wow! ¡Qué bonito lo dijiste! Porque justamente así es. O sea, tú donas una tapa de plástico y con eso ayudas. ¡Qué impresionante!
1: Así es, sí, no es nada tan difícil. No pedimos nada monetario, solo eso, que tu basura la hagan a un ladito y ya no lo hagan llegar mañana allá en Isla 3. Allá vamos a estar de 11 a 5 de la tarde esperando tu donativo.
0: Oye, Elizabeth, fíjate que nos han escrito en tu conexión y nos han preguntado si ellos antes no juntaban tapitas, pero se enteraron y apenas esta semana empezaron a juntar, o en estos días. O sea, claro que si llevas solo una tapa, dos, tres sumas, ¿no?
1: Así es, sí. En poquito de todo se hace mucho, y los invito a ser parte de este programa, que nosotros estamos enamorados de él, porque no nada más estamos recolectando, lleva varios objetivos. Estamos inculcando a las personas a reciclar, ayudamos a los niños de Casa Valentina y ayudamos a nuestro planeta. Entonces, wow, es algo muy bonito, muy bonito.
0: ¡Qué bárbaros! De verdad, lo que están haciendo está impresionante. No sabes, así, el orgullo que sentimos aquí en Radio Disney 93.1 de poder ser parte de todo esto. Para nosotros es muy importante. Creemos que pequeñas acciones hacen que llegue una gran esperanza para personas que, pues, son nuestras favoritas, el público infantil, definitivamente, quien más lo merece, todos, pero ellos, 10 de 10, definitivo.
1: Así es, hay que apoyarlo a los niños a que recuperen lo más valioso que tenemos, que es la salud.
0: Sí, totalmente de acuerdo. ¿Cómo los encontramos en redes sociales para que no se quede solamente en el tapatón, que va a ser en Isla 3 City Center de 11 a 5 de la tarde el día de mañana? También poderles dar seguimiento a otros eventos, donde andan, o si tal vez, no sé, tengo después más tapitas que puedo hacer, en fin, lo que sea, o cualquier otro tipo de donativo. ¿Cómo los localizamos?
1: Así es, en Facebook por Casa Valentina, en Instagram igual, y en TikTok igual, Casa Valentina Culiacán.
0: Ok, ustedes están en Culiacán, pero de todas formas no es tema la distancia, que por cierto es muy poquita.
1: Así es, sí, estamos en Culiacán. ¿Por qué estamos en Culiacán? Porque el hospital oncológico que atiende a nivel estado lo tenemos aquí en Culiacán, el área de oncología del hospital pediátrico aquí está en Culiacán, entonces por eso tenemos Casa Valentina para los niños que vienen de fuera, de todo el estado de Sinaloa, que no tengan un familiar, la solvencia económica para rentar o para pagar un hotel, pues nosotros fungimos como esa familia, ¿no?
0: ¡Wow! ¡Qué bonito! Elizabeth, de verdad, amamos Casa Valentina, los admiramos muchísimo. Estaremos ahí dándolo todo el día de mañana en Isla 3 City Center de 11 a 5 de la tarde. Y bueno, gustazo aparte conocerte, saludarte y saber que toda esta gran labor, pues es parte de nosotros, y ahora también nosotros vamos a poder como disfrutar de lo que es ayudar, esa sensación tan hermosa que queda, donde te vuelves de verdad trascendente para otras personas. Un gustote conocerte, ¿eh?
1: Igualmente, Natalia, y el que ayuda siempre es feliz.
0: ¡Eso es todo! Que así sea, así va a ser. Muchas, muchas gracias, Elizabeth. Que tengas excelente tarde.
1: Igualmente, besos.
0: Bye.
1: Bye. Bye.
0: ¡Wow! ¡Qué hermoso! ¡Qué maravilloso! Ya lo escuchaste. Estamos en Isla 3 de 11 a 5 de la tarde el día de mañana, viviendo el tapatón. Oh,

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1: Familia Retro, ¿qué onda? ¿Cómo va la tarde? Oigan, estoy muy segura que este fragmento de serie que viene, todos lo van a reconocer, porque además es mundialmente reconocido. Ya lo tienes, ¿verdad? Ok, si ya lo tienes en tu mente, ponlo en tu conexión. Mándanos un mensaje en el 669-4540-931 y dinos a qué serie de televisión pertenece. Pero a ver, ojo, si todavía te sientes un poco perdido, que estaría raro porque es muy reconocido. De todas formas, ahí te va.

0: Ya, seguramente ya lo adivinaste. Pues ya, mándanos de una vez el nombre de la serie a tu conexión al 669-4540-931. Oigan, y ya que estamos hablando de cosas retro, hay muchas cosas que siguen más vivas que nunca. Y es imposible no acordarnos de la Catedral de Mazatlán. Es súper importante, porque mira, más allá de ser uno de los lugares más famosos del puerto, la catedral literalmente ha sido vista por muchísimas generaciones completas de mazatlecos. Además, ahí hay bodas, bautizos, primeras comuniones, despedidas y hasta el clásico paseo al centro con la familia los fines de semana te hace ver la hermosísima catedral. Está en todas las fotos, tanto del turismo como de los mazatlecos. Y muchísima gente todavía recuerda cuando ir al centro era arreglarse para caminar por la plazuela, comprar algo, sentarse un rato y terminar viendo la catedral iluminada en la noche. ¡Se ve hermosísima! Y aunque el centro histórico ha cambiado muchísimo con los años, la catedral sigue siendo ese punto que todo mundo reconoce y al que todos regresan tarde o temprano. De hecho, la construcción comenzó desde el siglo XIX y es una de las cosas más curiosas que tenemos porque mezcla distintos estilos arquitectónicos, tiene detalles muy diferentes entre sus torres que no existen en México, ventanas y decoración interior que es genuina y es original. Y aunque muchísima gente la ve a diario, pocos saben que oficialmente se llama Basílica de la Inmaculada Concepción. Y hoy está alrededor de restaurantes, turistas, música, de mucho movimiento, pero sigue conservando esa sensación clásica de Mazatlán. Un Mazatlán antiguo que mucha gente recuerda desde hace muchísimos años.
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0: ¿Qué tal? Estaba súper fácil. Ya los estoy leyendo a través de tu conexión. Y a ver, es que bueno, tenemos saludos y tenemos de todo. Joss dice, sí, tuviera no sé qué. Ah, ok, estás en lo cierto y es el Chavo del Ocho. Y hasta nos mandó sticker y todo. ¿Será? Ay, estaba súper fácil. Todos lo están diciendo. A ver aquí. Arlen Benítez Santiago dice el Chavo del Ocho. Sí, ya. Se sabía. Lo teníamos clarísimo. Armando, ¿Chavo del Ocho o Chespirito? Cuenta, sin tema. Sí, sí, sí, definitivamente. Lourdes, hola, es la canción del Chavo, sí. Oye, la canción del Chavo que ya no nos hace sentir tan chavos. Les dije que una de las pistas es que era internacional. O sea, todo el mundo ubica a México con el Chavo del Ocho. La canción del conocido programa número uno en la televisión mexicana. Sí, Melvin, ¿te acuerdas? Justamente así decía la entrada. Isaura, el Chavo del Ocho, sí, por supuesto, Jessy. Ay, el Chavo del Ocho. Oigan, ahora sí todos, ¿eh? Qué sabios se despertaron. Ah, me mandaron el GIF del Chavo haciendo su brinquito así súper padre. Y ese lo mandó Eddie, nuestro querido Eddie. Cuautli, Chapulín Colorado. Pues sí, sí entra, porque era como... como que tenía varios personajes, ¿no? Y Chapulín Colorado era uno de ellos sin problema. Rubén dice, Los Simpson. No, hombre, sáquese, que Los Simpson y que nada. Todos sabemos que era el Chavo del Ocho en Radio Disney 93.1. Súbele a tu radio porque estás disfrutando del Jueves Retro.
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15: Son las 2.
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2:04 en Radio Disney 93.1 en este jueves retro. Y déjame contarte que el día de hoy, seguramente ya lo sabes, estamos festejando el Día de la Hamburguesa. Está, ¡ay, riquísimo! Me gusta esto, de que haya festejos del Día de la Comida. A ver, ¿qué opinas de las hamburguesas? Son lo más deli del mundo. Te sacan del apuro y además pueden no ser tan, como caer tan pesadas. Porque pues sí, lleva lechuga, proteína, cereal. O sea, una hamburguesa sí puede ser una buena comida nutricional sin ningún problema. La onda es que ya después nos gustan barbecue con mucho tocino, con mucho aderezo. ¡Ay, qué rico! Cuéntame en el 669-4540-931 para la hora gourmet. ¿Cómo tiene que ser una hamburguesa para que a ti te guste? Para que tú la comas, para que digas, ¡wow! Esta hamburguesa, yo sí definitivamente no la dejo ir. Por ejemplo, tengo un amigo argentino que tiene que utilizar su hamburguesa huevo, sí o sí. Ajá, un huevo estrellado. Yo ya la probé así, sí me gustó, pero tampoco fue mi máximo. Pero bueno, en gusto se rompen géneros. Cuéntame, ¿tú cómo prefieres las hamburguesas? ¿Cuál es tu hamburguesa favorita? ¿Tu hamburguesa favorita qué ingredientes tiene que llevar? ¿Doble queso? ¿Doble carne? ¿La carne muy dorada? ¿La carne en tres cuartos? ¿O prefieres que como esté, pero simplemente que esté partida a la mitad para podértela comer? ¿O sí, eres de los que agarra con las dos manos y toda la hamburguesa entera y que chorree todos los aderezos por las orillas? ¡Uy, qué rico! Babeo, ¿eh? Y luego acompañado por unas deliciosas papas a la francesa. ¡No, hombre, ya! Me tienen en sus manos con eso. ¿Qué onda? ¿Tú le echas salsa de tomate o no? ¿O así? ¿Sientes que las hamburguesas no llevan ningún aderezo? Ya con lo que tienen es suficiente. ¿Pepinillos? ¿Te gustan los pepinillos? No, hombre, yo la neta ni de broma, no me gustan. No puedo con los pepinillos. Me acuerdo cuando hubo una hamburguesería de estas que son rápidas, de El Payaso, que empieza con M. No inventes, le echaban un pepinillo que sabía tan agrio. Creo que todavía lo siguen echando, ya no. Pero yo no puedo con los pepinillos, me queda claro. ¿Tú sí? ¿Te gusta con cebolla? ¿Sin cebolla? Cuéntame, 669-4540-931. Yo soy Natalia, contigo hasta las 4.

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1: Él es Miguel Bosé en Radio Disney 93.1. ¿Y qué crees? 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

0: hamburguesa. Todos andan con mucho antojo, platicando en tu conexión. ¿Cómo disfrutas las hamburguesas? ¿Cómo te gustan? Conchita nos dice que la hawaiana y partida a la mitad, con todo menos lechuga, es su favorita. ¿Qué crees? En eso coincidimos, Conchita. No soy fan de la lechuga, ¿eh? No, no es mi verdura favorita. Definitivo. Luego dice Mauro, hola Natalia, hola Radio Disney, feliz día de la hamburguesa. Gracias, Mauro. Y llega Ingrid para decir que es jueves de viejitos y por eso aquí está, dándole con todo menos miedo a sacar la polilla, como debe de ser, Ingrid. Sin miedo y sin vergüenza, es lo que no tenemos en Radio Disney 93.1. Y luego Armando dice que las mejores hamburguesas son al carbón. ¡Uy, claro! Tienes muchísima razón. O sea, ay, las hamburguesas al carbón, todo lo que hagas al carbón tiene su propio toque. Delicioso. Pues bueno, ha llegado el momento de ir con toda la información deportiva presentada por ESPN y Sports Center.
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0: Neymar, concentrado con la selección brasileña para el Mundial 2026, fue diagnosticado con una lesión muscular de grado 2 en la región del gemelo y estará de baja de 2 a 3 semanas, aunque no abandonará la cariña, informó este jueves la CBF. ¿Alexis Vega se pierde el Mundial? Pues mira, la convocatoria de César Huerta a los trabajos de preparación de la selección mexicana rumbo a la Copa del Mundo 2026 abre el debate sobre quiénes serán los dos elegidos por Javier Aguirre para ocupar la posición de extremo por izquierda, lo que pone en duda a Alexis Vega a días del debut mundialista. Rodri es el del gusto del candidato a presidente del Real Madrid. El candidato a la presidencia del Real Madrid, Enrique Riquelme, admitió en una entrevista con ESPN que Rodri es el tipo de jugador que tiene que jugar. En el conjunto blanco, en medio de los rumores que sitúan al medio centro del Manchester City, en el Santiago Bernabéu.
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Brincolines Romo, ya sabes, diversión garantizada, igual que el jueves retro en Radio Disney 93.1. ¿Cómo van, familia? Ya los vi, súper emocionados, y es que de verdad esto ya se puso buenísimo. Saludos para Esmeralda Monteros, que nos escribe, Ingrid, María Herrera, Mauro Armando, Cuautli, Jos, Alejandro, Raúl, Román, órale, mucha R. Y Oscar, que también está llegando y va escribiéndonos en tu conexión.

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son las 3 de la tarde con 4 minutos. Oigan, de verdad, qué emocionante todo lo que vivimos este mes. Este mes estuvieron participando con nosotros, estuvieron registrando para poder ganar una deliciosa cena en varios restaurantes de Isla 3 City Center. 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Definitivamente este mes fue espectacular. Significa que junio viene de manera épica. Ya, lo decreto.

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Ellos son la Castañeda en Radio Disney 93.1. 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
6: Hola, hola, te saluda Erika García. La presidenta municipal de Mazatlán, Estrella Palacios Domínguez, acompañada del equipo del bienestar, encabezó la jornada de atención ciudadana con bienestar para todos contigo Mazatlán, realizada en la calle Palomas y Garzas del fraccionamiento Villas del Estero, donde se brindó atención directa y cercana a los vecinos del sector. Durante la jornada, las familias pudieron acercarse a las diferentes dependencias municipales para realizar solicitudes, plantear inquietudes y recibir atención personalizada por parte de funcionarias y funcionarios del ayuntamiento. En el marco de la culminación del concierto Voces e Instrumentos, se rindió un merecido homenaje a las maestras y maestros que han dedicado más de 15 años de trayectoria profesional a la enseñanza musical en el Centro Municipal de las Artes. El Teatro Ángela Peralta se convirtió en un espacio idóneo para aplaudir el legado de los docentes, quienes han sido pieza fundamental en la formación de múltiples generaciones de músicos y cantantes en el puerto. El Instituto Municipal de Cultura, Turismo y Arte de Mazatlán invita a la comunidad artística y al público general a una exquisita tarde de jueves literario en la Casa AS. Este 28 de mayo a las 18 horas, el reconocido escritor regiomontano Alejandro Vázquez Ortiz presentará en el puerto su libro Los Espacios Salvajes o Mi Historia Fluye en Más de una Dirección.
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Raúl, gracias por saludarnos a través de tu conexión. Son las 3 de la tarde con 44 minutos. Y te cuento que la Secretaría de Gobernación, Rosa Isela Rodríguez, dio a conocer la campaña Te Extrañamos en el Salón, la cual tiene el objetivo de motivar a las juventudes para no abandonar sus estudios. 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

0: Son las 4
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9: 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Son las 5.
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